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0: Radio Sembrador te indica la hora.
1: Es la hora 4:01.
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2: Es la hora 5, 3 minutos.
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1: Es la hora 6:02.
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1: Es la hora 7, 2 minutos.
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cuando terminó este cuarto animal. La collera número 32 de la Asociación Nogalí. Con los jinetes Leandro Herrera y Víctor Manuel Campuzano. Montando a Querencia y Alma con 27 puntos. Bueno,

0: primera corrida, 13 puntos. Bueno,
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2: Esa es la cosa, compadre, y huecas vamos a cantar y vamos a bailar.

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1: Es la hora 7:32 minutos.
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2: Muy, pero muy buenos días, amigas y amigos. Sean bienvenidos y sean bienvenidas a esta nueva mañana. Bienvenidos y bienvenidas a este nuevo programa. El
3: en vivo, Juan Carrasco.
2: Último de esta semana. ¿Quién te habla a esta hora de la mañana? Tu amigo Juan Carrasco Mesa. Y yo te voy a acompañar hasta las 9 de la mañana en este día viernes.
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2: Viernes 10 de julio, sí, tal como la calle, tal como el sector. No, DJ, ¿cómo que ese sector? Ese es el sector donde venden repuestos para autos, ¿ya? Sí, es que el DJ me está haciendo otro tipo de gestos, pero yo no lo voy a pescar porque él es un mal pensado. Él es un cochino de mente. De esta manera, amigas y amigos, estamos comenzando este programazo a esta hora de la mañana aquí en la Radio Sembrador, la 106.7 FM. Recuerda que nos puedes escribir a través de nuestro WhatsApp en el más 569-6684-3914. No lo escuchaste, te lo vuelvo a repetir. Más 569-6684-3914.
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2: Ahí está nuestro WhatsApp, amigas y amigos. Cuando son las 7 de la mañana con 38 minutos, comenzamos a esta hora con la buena música. Llega Los Líderes de Chile. Esto es Lo Intentado. Aquí en la 106.7 FM, bienvenidos y bienvenidas al último programa de esta semana. Aquí en Despierta Colina de la Radio Sembrador, la 106.7 FM.

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0: la mañana con 47 minutos, amigas y amigos. Y nosotros continuamos a esta hora de la mañana. Y te contamos que a esta hora nos acompañan 13 grados. Y sí, para el día de hoy se espera una baja probabilidad de precipitaciones, pero sí, se espera que el día de hoy hayan precipitaciones. Vamos a ver qué pasa realmente, ¿eh? Vamos a ver qué sucede realmente con las precipitaciones. Mire que el tiempo dice una cosa, pero la verdad pasa todo lo contrario. Son las 7:48. Recuerda que tú también nos puedes dejar tu mensaje a través de nuestro WhatsApp en el más 569-6684-3914. Se espera que el día de hoy la máxima alcance los 19 grados en nuestra comuna de Colina, amigas y amigos. Y cabe recordar que también para hoy viernes se anunció el cierre preventivo del Paso Cristo Redentor debido a condiciones meteorológicas que están pronosticadas en la zona cordillerana. ¿Qué nos dicen por acá a través de nuestro WhatsApp? Dice Juanito, buenos días. Aquí esperando la lluvia para meterme a mis pesebreras a escuchar música y tomarme un vinito. No. Oye, tremendo panorama te sacaste. Déjame la dirección, por favor. Yo me voy a arrancar ya. ¿Qué más nos dicen por acá? A ver. Dice Juanito, buenos días, que tenga lindo día. Gracias, igualmente. Que tenga lindo día. Nosotros continuamos a esta hora de la mañana junto a Tolly Fu y los Pincheiras del Sur. Esto es Escápate Conmigo, Mi Amor.
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1: Alerta de las 8 de la mañana en Colina. Y nosotros estamos de vuelta y seguimos en vivo y en directo. En este super día viernes. Para todas y todos ustedes, amigas y amigos que nos escuchan en Radio Sembrador. Oye, lo que yo sí acá quiero ponerme un poquito modo más serio. Y quiero hacer un llamado a todos los choferes, conductores de colectivos, de los taxis, de autos particulares, de las micro, hasta los de la bicicleta y las motos. Delante casi presencié, cuando venía hacia acá, casi presencié un acto que no me hubiera gustado presenciar. Estaba ahí en la FON y se bajó un niño, se bajó un estudiante del Liceo FON y dos colectivos y un auto trataron de adelantar al colectivo que yo iba donde se estaba bajando este muchacho y casi lo atropellaron. Chiquillo, si se apuran o no se apuran, van a llegar a la misma hora, va a llegar un minuto antes o dos minutos después al trabajo, donde quiera que vaya, pero chiquillo, tenga cuidado, la vida de usted, la vida del muchacho que iba cruzando, la vida de todos vale mucho. Entonces, a lo que yo voy, es que si está viendo que un auto se paró en un paso de cebra, aguántese un cachito, no lo adelante. No lo adelante, porque en un abrir y cerrar de ojos la vida de una persona se puede apagar por su irresponsabilidad y porque usted va apresurado. Chiquillos, colectiveros, taxistas, autos particulares, micro, bicicletas, motociclistas, aguántense un cachito, no se adelanten, respeten la vida de los demás. Eso es lo que yo le quería decir, chiquillo. De verdad, me dio un apretón de guata ver la situación que estaba pasando cuando vi que frenó en seco y se llegó a escuchar la chantá, como se dice, para que este joven pudiera cruzar tranquilo y el joven igual. Yo le miré la cara y se puso pálido. Sí, no, se puso súper pálido ahí cuando le tocó vivir esta situación que por buena suerte no llegó a ser un hecho lamentable. Así que ahí para todos los amigos conductores, a tener ojito, chiquillos. O si no, el otro día la situación, esto yo no lo vi bien vivo, pero lo vi a través de video, cuando las micro ahí de X empresa se retrocedió y chocó a la que estaba atrás. No, chiquillo, no. Acá en Colina hay una mala disputa por el tema de los pasajeros, las micro, y en algún momento va a terminar una tragedia más grande. Ojalá que no, pero en un momento puede que termine en una tragedia más grande. Así que, chiquillos, el llamado ahí a los amigos de las micro. No voy a decir la palabra, sino capaz que me llame nuestro director general, don Cristian Becerra Barán, y me rete por lo que voy a decir. Recuerda, nuestro WhatsApp está habilitado en el más 569-6684-3914 y le digo algo. Ni una llamada tuve de ella. Estos son los machos de la cumbia. ¿Qué pasó por acá? Oye, el Nino me mandó un audio de un minuto cuarenta me mandó el Nino. A ver qué pasó por acá, Ninín Bombín, cara de potín.
2: Juanito, eso pasa por... Hola, Juanito, buenos días.
1: Buenos días, Nino.
2: Eso pasa porque son conductores que no son profesionales. La mayoría de los conductores que hoy día hay, no se saben las leyes que hay. Cuando hay un colectivo, un vehículo de, en este caso, de locomoción colectiva, sea bus, sea colectivo, taxi, si está parado es porque, y especialmente cuando hay un paso de cebra, es porque está bajando alguien.
1: Exactamente.
2: Y va a cruzar, o viceversa. Entonces, cuando no son profesionales pasa eso, pues, Juanito. Y no nos olvidemos que aquí en Colina hay muchos conductores que no son profesionales y que lamentablemente les regalaron los documentos. Eso es lo que pasa en Colina hoy día, Juanito. Toda esta gente que es de afuera, que vino a trabajar y se montó arriba de un auto, piensan que esto es echar carrera y piensan que van a ganar más plata corriendo más van a ganar mucho más lucas que los demás. Y no es así muchas veces. Bueno, y la gente también, para que tome en cuenta que tiene que saber a qué vehículo subirse, porque en realidad ya también no tiene. Hay muchos que hoy día se suben a cualquier auto y quieren que corran, y no es así. La ley es ley, y hay muchos que hoy día andan sin su documentación. Los profesionales del manejo no andan así como esos demás. Y usted se da cuenta al tiro que la gente, cuando la gente es o no es profesional para la conducción de vehículos de transporte.
1: Así es nomás, Polino.
2: Eso, Juanito, gracias.
1: No, de nada, Nino. Gracias a usted ahí por esa tremenda información. Chiquillos, y ahí lo que dice el Nino es verdad. Anda tanto colectivo, tanta locomoción colectiva, anda en la calle. Usted tiene que tratar de fijarse y tomar a los que tienen el sellito de la Municipalidad de Colina. Muchos lo tienen pegado en el lado del copiloto, arribita. Tienen pegado el símbolo de la Municipalidad de Colina. Esos son los más legales, por así decirlo. Yo sé que todos necesitamos trabajar, pero los que trabajan con locomoción colectiva llevan más vida en sus manos, chiquillos. Así que, amigos colectiveros, amigos taxistas, amigos micreros, amigos conductores, amigos bicicleteros, motoqueros y todo, si escucharon este mensaje, tengan conciencia, chiquillos, de verdad, harta conciencia tengan. Este es un mensaje de Radio Sembrador 107.1.

0: También saludamos a esta hora ahí a mis amigos de Almacén Felipe Ariel. También pasé por ahí en la mañana, no me tocó comprar el pancito hoy día, pero pasé y los miré, ya estaban atendiendo con el pancito rico, el pancito fresco, el pancito calentito. Para que pasen a darse una vuelta por ahí donde nuestro amigo de Almacén Felipe Ariel. Pónganle bueno nomás, cabros. También ahí le mandamos un abrazo grande a la Sole, me dijo que se estaba levantando recién escuchando la radio, así que le mandamos un abrazo grande. Y nosotros saludamos a todos los que llevan por nombre Elías en el onomástico del día de hoy, chiquillos. Oye, les cuento algo, ¿no? Yo cuando chico, mi abuelo por parte de mamá trabajaba en cierto lado y siempre llegaba con garrafas de vino que eran Don Elías. Siempre que había junta familiar le decían, Alfonso, tráete un Don Elías. Tráete un Don Elías, le dicen. Siempre llegaba con un Don Elías, tata. Y sabe que era como de 5, 6, como de 5, 10 litros. Y con suerte quedaba la botella. Creo que era bueno, yo era chico, nunca no la alcancé a probar. Oye, ¿qué nos dicen? Por acá, ver, dice. Hola Juanito, buenos días. Mira, un problema parecido pasa en el semáforo de Aconcagua con Avenida Concepción. Tú cruzas con verde para el peatón, pero los que giran hacia la derecha lo hacen sin ningún respeto, especialmente colectiveros. Y pobre que le digas algo, nos dices por acá. Vamos allá a resguardar ahí el nombre de nuestro amigo. Pero sí, también es verdad. En ese cruce ahí, medio complicadito, también si tú le dices algo, olvídate. Te echan toda la caballería encima. Oye, por acá. A ver. ¿Quién nos escribe? Ah, mi amigo Brian. Oye, el mejor conguero de Colina. El mejor percusionista de acá de la comuna. Que me escribe ahí mi amigo Brian. Oye, le mando un abrazo grande. Grande. Me dice, hola compita, ¿cómo está? Un saludito a mi hermosa mujer Daniela. Daniela Ponce, que la amo mucho. Es mi compañera que acompaña en todo. Saludos a la radio también, tremendo programa. Gracias, amigo mío. Ahí le mandamos un abrazo grande. A la familia ahí de mi amigo Brian. A Daniela, su mujer ahí, que mi amigo la ama mucho. Nosotros estamos a esta hora en vivo y en directo para ti y para ti que estás en la sintonía de esta hora de la mañana. Llega Fabián Elías, esto es No Me Quiero Enamorar aquí, en la 106.7 FM.
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1: ¡7 minutos! 8 de la mañana con 27 minutos. Ahí estaba Alex y su clan Azabache. A esta hora de la mañana con 12 grados en nuestra comuna de Colina. Oye, chiquillo, hoy día volvemos a tener mundial. Ayer Francia caminando eliminó a Marruecos. Oye, pero igual el partido se tornó entretenido en algunos pasajes, pero en algunos pasajes nomás, no en todos los pasajes, en algunos nomás. Francia ayer ya se instaló en los... Sí, en los cuartos de final de Francia, sí, es que me enredé, no he visto mucho mundial por eso. Ayer en los cuartos de final, Francia mandó para la casa a Marruecos y avanzó a semifinales. Ay, se nos va el mundial, eran más equipos y yo sentí que fueron menos equipos. Se me fue volando el mundial. Hoy día también a las 3 de la tarde tenemos partido, chiquillos. A las 3 de la tarde juega España. España, Bélgica, hoy día a las 3 de la tarde buscando pasajes a semifinales. Mañana juega Argentina, Suiza e Inglaterra y Noruega. Estoy buscando pasajes a semifinales de la cita mundialista. Se nos va el mundial, chiquillos. ¿Y ustedes tienen ya su candidato a ganar el mundial o no? ¡8 de la mañana, 29 minutos! Recuerda, más 569-6684-3914.
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1: Ahí está, más 569-6684-3914. Oye, y ayer también tuvimos fútbol chileno el día de ayer. A la vuelta se lo contamos. Vamos con la música a esta hora, DJ. Suena Los Intocables de Chile, Los Talismanes del Ritmo y del Amor. Esto es Cuéntale a esta hora de la mañana.

0: 8 de la mañana con 40 minutos. A esta hora nos acompañan, ¿cuántos? 12 grados. Oye, llegaron por acá y me dijeron que ya estaba empezando a caer gotitas. Vaya a saber uno si es verdad o si es mentira. Hay que alguien me comente a través de... Sí, es real, sí. Carlito me dice que es real. Tuvo que ponerse paraguayo para no mojarse. Ese mismo. Porque se nos viene la lluvia, chiquillos. Tuvo que ponerse un paraguas de 500. Si no, se iba a mojar completito. Carlitos. Yo les dije que ayer también tuvimos fútbol chileno, amigas y amigos, porque con un gol agónico en Chillán, Ñublense venció a O'Higgins de Rancagua y tomó ventaja en semifinales de la Copa de la Liga. Los Diablos Rojos de Chillán dieron el primer golpe a las semifinales de la Copa de la Liga al vencer en la agonía este jueves por 2-1 al Capo de Provincia en un intenso y emocionante encuentro de ida disputado en el Nelson Oyarzún Arenas. Cuando todo parecía encaminado hacia un empate, Ignacio Geraldino apareció en los descuentos para darle un valioso triunfo a los Diablos Rojos, que llegarán con una mínima ventaja al duelo de revancha. El conjunto chillanejo golpeó primero gracias a Pablo Calderón, quien apareció en el momento y lugar indicado para capitalizar un rebote dentro del área y convertir el 1-0 a los 25 minutos. La ventaja de Ñublense, sin embargo, duró poco. O'Higgins de Rancagua encontró la igualdad a los 38 minutos tras una vistosa acción iniciada por Mantir Sarra Fiore, quien dejó pasar el balón entre sus piernas para permitir la llegada de Bastián Yáñez. El delantero definió con un zurdazo cruzado que dejó sin chances al arquero de Ñublense, Nicolás Pérez. Cuando el empate parecía sentenciado y firmado, un error en la última línea de O'Higgins cambió la historia para siempre. En el quinto minuto de tiempo agregado, Geraldino aprovechó la descoordinación defensiva para definir con potencia en el corazón del área y vencer a Carabalí y desatar la algarabía y la celebración del equipo local. La revancha entre los Diablos Rojos y el conjunto rancagüino se va a disputar el domingo 12 de julio en el estadio El Teniente, escenario donde se va a conocer al segundo finalista del torneo. Poco antes chocarán en la revancha Coquimbo Unido y Unión La Calera. Recordar que en la semifinal entre Piratas y Cementeros, los nortinos dieron el primer golpe al vencer el miércoles a domicilio por 1-0 en el estadio Nicolás Chaguán Nazar. Consignar que el campeón de la Copa de la Liga obtendrá un premio de gran relevancia, ya que va a asegurar un cupo a la Copa Libertadores de América como el Chile 3. Oye, puro equipo de provincia representando la Copa de la Liga. La octava, la quinta, la sexta y la cuarta. Dos norte, dos sur. Continuamos a esta hora cuando son las 8 de la mañana con 4 minutos. O sea, 44 minutos, ahí sí, 8 de la mañana con 44. Para que vean que estamos en vivo, cabro. Perdoncito. Oye, le mando un abrazo grande a mi amigo Dylan, que me dijo que ojalá Noruega ganara el Mundial. Dijo que era fans acérrimo de Erling Braut Haaland. ¿Qué nos tiene preparado nuestro DJ a esta hora de la mañana aquí en el Despierta Colina? Cambió el reloj, ahora son las 8:45 y llegan los lumaquinos alegres. Yo vine a ver, vine a proponerle todo mi querer, porque en el que no estoy habido, porque te adoro, linda mujer. Suena los lumaquinos alegres.
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1: Oye, ¿qué pasa realmente con las micheladas? Sabí que vi el video de... estaba viendo el video y el vocalista de los Cuatreros del Sur tenía como un chop como de un litro con michelada. Me dio una envidia. Oye, nosotros, amigas y amigos, ya nos estamos despidiendo a esta hora

Nosotros ya nos despedimos a esta hora, amigas y amigos, aquí en la Radio Sembradora, number one, la número uno de Colina. No os separéis de la sintonía de Radio Sembrador, porque ya se prepara, está listo, preparado y dispuesto Alejandro Nino Ramírez para acompañarlos sembrando la mañana de este viernes. Tropicalísimo. Nosotros nos despedimos, amigas y amigos. Nos encontramos el día lunes nuevamente a contar de las 7:30 de la mañana. ¿Para qué? Para despertar Colina. Oye, que todos, todas y todos tengan un lindo día. Cuídense mucho. Descansen. Si van a conducir, sean responsables, chiquillos. Recuerden lo que hablamos delante. Nosotros nos escuchamos nuevamente el lunes. Nos vamos escuchando a los Dinos de Chile. El puñetazo aquí. En la number one, en la número uno. Un abrazo grande, cuídense mucho. Chao, chao.

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2: Es la hora 8:57 minutos.
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arriba. Vamos a cantar esto que dice así, todo el mundo tiene que cantar esto que dice así, ¿eh?

0: dejar salirla toda al aire. ¡Hola,
1: gordito!
0: ¡Hola, gracias por el saludo!
2: ¡Ay, qué rico!
0: Estoy rico, pero en grasa saturado.
2: ¡Ay, hey, no más! ¡Ay, hey, no más! ¡Ay,
0: hey, no más! Hoy, hoy día estamos espectacular, chiquillos. Aquí estamos.
3: Un manjar.
0: Hoy día viernes. Hoy día, claro, hoy día día de manjar. Día de manjar, así que estamos aquí porque es viernes tropicalísimo. En la 106.5.
4: Eso.
0: Viernes para bailar, oiga, para gozar, para darle con todo nomás. Oye, la madre, pero con todo.
2: ¡Oiga!
0: Viernes 10 ya, chiquillos, viernes 10 de julio. Hoy día saludando a todos nuestros amigos que llevan por nombre. Adivina aquí.
1: ¡Arrepiéntete!
0: A todos los Elías hoy. Saludándole a todos, así que hay que ponerle bueno nomás, cabrón. ¿Pero qué pasó ahí? Calma, el DJ, cálmalo.
5: Estamos para la corneta.
0: Así es.
5: ¿Dónde va?
0: Yo no sé cuánto pagan.
6: No hay plata.
0: No hay plata, no, si sí, jefe, si sí, ya entendí que no hay plata. No, así que ya lo sabe, hoy día saludando a todos los Elías que tengan que ver. Día para todos los Elías, pónganle bueno nomás, ¿eh? Igualmente para los que están cumpliendo añitos, muchas, pero muchas felicidades. Vamos a celebrar así, oiga, ¿no? Allá, pero hola. ¿Cómo digo, pero ¿qué pasó?
5: Dios mío.
0: No sé qué pasó ahí, weón. Está. Ahora está. Va a salir el lobo, oiga. Bueno, hay que darle nomás con todo en este día viernes, pues, amiga mía, para pasarlo bien. Hoy recién está cantando el gallo. ¿Qué pasó? ¿Se quedó dormido ya? Ah, estaba esperando que saliera al aire. Ahí está. Estaba esperando el wey Astancio que saliera al aire. Así que, bueno, ¿qué le vamos a hacer? Pues, ¿eh? No hay... Oiga... Hizo mal la tortilla. La tortilla le hizo mal a este guatanco. Ya, estamos listos para saludar a nuestro director general, don Cristian Becerra Barrera. Oiga, pero
7: es necesario que haya financiamiento y lamentablemente no
0: hay plata. Jefe, si le estoy saludando, ¿no? Le estoy saludando nomás, jefe, si no es para pedirle plata hoy día. Ya, así que saludamos a nuestro director general, don Cristian Becerra. Y también saludamos a nuestro gran amigo, el gran Carlitos Citripio Canales. No estamos en el Festival de Viña. ¡Ahora! ahora sí, estamos presentando en este escenario al hombre que tiene menos pelos y es más chico. Con ustedes, el gran Calito Citripio Canales. Ahora presentamos al hombre más buscado. Asesino de las perillas.
3: Un día como hoy, hace 10 años atrás, se metió dos mesas, unos parlantes. Saludamos a Abraham Cordón. No, no, perdón.
4: Dios mío. No te sirve, no te sirve.
0: Saludamos a DJ Weatá. Hola, mi gran DJ. Ay, Weatá, se le está.
5: Estamos para la corneta.
0: Oiga, pero no. Es lo que hay nomás hoy.
4: No te preocupes.
0: No, no, claro, sí, yo sé que no, o sea, hay que preocuparse, pero vos ahí nomás, wea Estancio, ahí nomás. Y les saluda a un amigo servidor Alejandro Ramírez Negrita, el niño que les va a acompañar en estas horitas de música y entretención. ¿Qué pasó? ¿No será así el que está apretando los botones?
2: ¡Ahí nomás!
0: Se venga a hacer el vivo,
8: ¿eh? ¡Oiga!
0: No, pero no voy a decir nada, mejor me voy a quedar callado. Hoy día. Tranquilo, hoy día va la chela, cabrón.
4: No, no, la que esté gallo,
0: No, es que no es nada de lujo. Que me trae recuerdo ahí donde coloca. ¡Ya! ¡Oiga! ¡Pero por favor! Vamos a comenzar en esta mañana a disfrutar de la música y de la entretención, a ponerle bueno, porque aquí, amiga mía, comienza el Sembrando la Mañana el día de hoy. Así que nos vamos con todo. Hoy día es viernes, así que ¡a disfrutar! ¡Perfecto! Y que a esta hora el Grupo Alegría, en esta mañanita, oye, mandándole saludos ya para allá al sector de la Patagonia, a nuestro amigo Jimmy. Ay, Jimmy, ahora hace falta el whisky, güey, hasta... Saludos para el Jimmy por allá, saludos para toda la familia. Y aquí estamos para disfrutar en este día en la 106.7 FM.

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0: esta hora aquí en la Number One, en la número uno, poniéndole bueno en esta mañana. Pues,
1: ¡hola, gordito!
0: ¡Hola, hola! ¡Hola, hola, carambola! Bueno, son las 9:44 minutos, nosotros le acompañamos en este viernes tropicalísimo. ¡Que siga el chuleteo! ¡Que siga la... Ya, pero tranquilo, deja un copyright. Prepáramelo con prepáramelo así light, con poca Coca-Cola. Deja mandarme el pecazo ahí. Que está rico. Ya. Ahí está, después de mandarnos el copyright. Cuando son las 9:45, nosotros le acompañamos con la buena música. Usted ya lo sabe, ¿se quiere comunicar con nosotros? A través del WhatsApp. ¿Dónde, Huguito?
2: Escríbenos y deja tu audio en nuestro WhatsApp. Más 569-6684-3914.
0: Gracias, Huguito, gracias, Huguito.
3: ¡Macabeo!
0: ¿Cómo le dice así? ¿Verdad? Sí, Huguito no se va a separar nunca de la mamá.
4: No te preocupes.
0: Pues no te preocupes nomás.
1: Cállate mejor, sí, cállate.
0: Pues ya me voy a callar. Parece que estoy hablando muy fuerte, hijo Lugo. Tranquilo nomás, Huguito, no voy a decir nada más. Bueno, lo llamamos, ¿no? Ah, tiene el teléfono ocupado. No, si no digo yo, tiene el teléfono ocupado. Ya, pero nosotros seguimos a esta hora poniéndole bueno en esta mañana de día viernes, amiga mía, despidiendo la semanita y nos vamos con la música al tiro. Llega. Aquí está el grupo Hechizo en esta mañana de buena onda y de buena energía. Aquí la number one y la número uno. ¡Póngale bueno!
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0: 10 de la mañana, 10 de la mañana, a esta hora se levantó, mamita. Se levantó, papito, no, todavía no se levanta. Levántese, levántese.
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0: Oiga, no. Levántese, levántese. Oiga, por acá dice, hola. Dedito, espero que esté bien. Ponga algo de Los Indomables. Gracias. Buen día y bendiciones. No hay problema. No hay problema. En un ratito nomás se lo ponemos ahí. Oiga, pero no haga eso. Claro, que hay que pensar. ¿Qué pasó por acá?
2: Buena, buena, mi bonito. Como día viernes, saludándonos.
0: ¿Cómo está? ¿Cómo está,
2: mi bonito? Amarillo. Gran fin de semana que sea para usted ahora, mi bonito.
0: Ojalá.
2: Y para todos los de la radio ahí. Un gran saludo a todo el equipo, que pasen un gran fin de semana.
0: Oiga, espere, ¿qué pasó?
2: Oiga, usted sabe, pues yo tengo uno de...
0: ¿De qué?
2: O sea, escala del 1 al 10, este es como un 7, ¿ah?
0: ¡Ándale, cabrón!
2: Oiga, mi bonito, resulta que habían dos compadres que eran gay.
0: Ya, oiga, pero...
2: Y estos se querían tanto que se casan, pues, oiga. Fueron a Argentina a casarse, porque allá se casan los...
0: Sí,
2: los gays, pues.
0: Ya, se casaron.
2: Esto, y la tanta amor que tenían estos dos, oiga, querían tener un hijo.
0: Ya.
2: Y adoptan un cabro, oiga. Adoptan un niño estos cabros, oiga. Tenía como 4 añitos el mocosito que adoptaron ellos, pues. Oiga, y un día de esto así... Cosas que pasan, pues, amigo Nino. Ahí estaba uno de los... De lo que está en el baño, y el niño curioso entra al baño ahí con el papá y, y lo ve ahí haciendo, orinando ahí con el niño. Y le dice, oh papi, qué grande lo que tenía ahí.
0: Oiga,
2: grande. Mira, y el de tu mamá.
0: Ándate, cabrón.
3: ¡Qué buen chiste!
0: ¡Oiga, un aplauso! ¡Con ese amigo Yubito, póngale bueno! ¡Póngale bueno nomás, Jimito, un aplauso! ¡Póngale con todo nomás, Jimito! ¡Póngale con todo nomás! ¡Ay, nuestro amigo ahí para que le ponga! Pero, ¿qué pasó, wey? ¿Están si ahí? ¡Llegó el KSTL! ¡Oye, no, pero no le haga así! Pues, no. ¿Ese tele o no? ¿Hablo o no?
1: ¡Oy!
0: ¿Hablo o no hablo hoy día? Está medio... ¿Ah? Oye, mandamos un saludo ahí a nuestro amigo Jimito ahí, que nos contó el chiste. ¡Ay, un saludo ahí!
2: ¡Ah, mi bonito, se me había olvidado! Con la cumbia mía.
0: ¿Cuál?
2: ¡La machaca!
0: ¡No hay problema nomás! ¡Oye, le ponemos ahí! ¡No hay problema ahí!
4: ¡Ay, no más!
0: Oye, sigo. Y nos vamos con la música de esta hora después del chiste, Jimito, cabrón. Lo que nos pidió nuestra amiga Sole, aquí está. Esto es lo indomable. Nuestro amigo indomable de Colina. ¿Qué quiere lo indomable? ¿Dónde estarán estos cabros, weón?

aquí la Number One cuando son las 10 de la mañana con 23 minutos, 10 de la mañana con 23 minutos, y tenemos que pasar estos avisos que muchas veces no nos gusta pasar, pues amiga mía, ¿quién? Pero nosotros lo pasamos acá para que la gente pueda acompañar a la familia. Nos referimos al sensible fallecimiento de Luisa Petronila Moreno Quirós, más conocida como La Petita, pues, ¿quién será velada en su, quién está siendo velada en su casa habitación ahí en Avenida Aconcagua, frente al Instituto Chacabuco? Ahí está siendo velada La Petita, pues, para quienes quieran acompañar a la familia el día de hoy. Está de ayer siendo velada, así que le invitamos a toda la familia, conocidos, quienes la conocieron en vida, ahí que puedan acompañar en este momento tan difícil a toda la familia. Volvemos a repetir este aviso para todos nuestros amigos: el sensible fallecimiento de Luisa Petronila Moreno Quirós, más conocida como La Petita, quien será velada. ¿Quién está siendo velada en su casa habitación ahí en la Avenida Aconcagua o en la calle Aconcagua frente al Instituto Chacabuco? Pues, acompaña a la familia a esta hora, pues, amiga mía, en este momento de profundo dolor. De antemano, muchas gracias. Toda la familia de nuestra amiga Petita lo agradece. Ya, nosotros seguimos a esta hora cuando son las 10 de la mañana con 24 minutos. Ya me vengo con los avisos de nuestros amigos del Comercio Colaborador aquí en la 106.7 FM, en la number one, en la número uno. Pues somos la radio, siempre la radio que a usted más le gusta. Llega Antonio Río, esto es Eres Tú.

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0: seguimos, 10 de la mañana con 31 minutos, 10 de la mañana con 31, levántese, mamita, levántese, papito, levántese,
1: eso.
0: Póngale bueno, no
2: más. Oiga, ver, tengo miedo.
0: Tenga miedo a levantarse, oiga. No tenga miedo, póngale, no más. Póngale con tono, no. Ahí está, bueno, ahí que bueno. Póngale con todo, ¿no? Ahí está, para todos nuestros amigos, hay que darle con todo.

¿Sí o no? Porque hoy día hay que ponerle, bueno, hoy día hay que, amiga mía, ¿cómo le podemos decir hoy día, Estancio, no? Hoy día, no, te puedo, no puedo. No, es que es malo, porque hoy día no.

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0: Yo pensé que era. No, pensé que era. Que era otra cosa y voy a estar ansioso. Yo. Ahí. Oiga, ya, pero. No. Quedemos los calladitos nomás, no digamos nada mejor, porque si no nos van a retar. ¿Sí o no? Nos pueden retar y. La hora. Ahí no echan ca. Pelita no, porque si no nos va a ir mal, cabrón. No te
2: preocupes.
0: Claro, lo mismo me dijeron. Vámonos, vamos al WhatsApp. ¿Qué pasó por acá, wey, Estancio? A ver, ¿quién nos habla por acá? A ver, espera.
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0: Está desesperado. ¿Cómo tanto? Si no digo yo ahí, ¿qué le pasó? Se convirtió. Ahí está, pues se convirtió en el hombre. No digamos nada más mejor, voy a estar ciudadano. Oiga, y nada mejor, porque si no, no. ¿Cómo que?
4: ¡Que se mueran los feos!
0: Ah, bueno,
4: ¡Escoa!
0: No, pero dígale ahí que no. Vámonos mejor con la música. Nos vamos con los que nos pidió nuestro amigo Jimmy. Aquí está el tema.
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0: Siga la machaca. Ahí está ahora en este Sembrando la Mañana. Oiga, de día viernes. Estamos esperando la lluvia. Para comer sobaipilla, picarones, calzones rotos. Sí. Va a comer una sopa de pillas pasada.
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0: Está lloviendo algo, ¿no, cabrón? Estaba esperando que llueva toda la cuestión. Está lloviendo la gota de. No tiene ni un pedazo de brillo en el Pedro Carcuro que teníamos al otro lado.
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0: Pedro Carcuro con el Zapito Livingston.
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0: Más conocido como Cipitrio, yo digo. ¡Cipitrio!

0: Mica Puista a esta hora aquí en la number one, en la número uno. Levante, se va a vista, está lloviendo en Solina. La riega, la abuela, nada. Ay, salí para afuera que todo mojado, pero quería agüita y vamos. Ay, aproveché la arma y la cara y las presas también. Hace rato que no me las lavaba. ¿Sí o no? 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No, es que ando buscando algo por acá. Bien.
1: ¡Hola, gordito!
0: ¡Hola, mi corazón! ¡Gracias, gracias, gracias! 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Le mandamos un saludo ahí a la Yami, al Germán, a todo el personal, a la María. ¡María! ¿Cómo está la María? ¡Ahí está!
2: ¡Dale, dale, dale, dale, dale, dale, dale, dale!
0: ¡Qué traje la María, qué traje! ¡Hermana, qué traje! ¡Harto nomás la María! ¡Claro, sí, no! ¡Claro, sí, verdad! ¡Ahí volvió la María, volvió, pues! 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Pero al otro lado, ¿qué hay? 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Ay, ay, ay. 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

0: 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Me voy al WhatsApp, me voy al WhatsApp, dice hola, buenos días, tanto que llamaron la lluvia, llegó por fin, pero eso no quita mover el esqueleto. Vaya, mover el esqueleto nomás, hoy. Póngale bueno nomás, hoy. ¿Sí o no? Estancia, póngale nomás con todo ahí, con todas las ganas, con todo el chuchoqueo, vaya nomás y
1: dale, dale, dale, dale, dale, dale, dale,
0: dale nomás con todo nomás, hoy día se destapa la ándate cabrito, se destapa la ándate cabrito. Ay, oiga, no, venga, no, pero venga. Oh, pero ya, pero ya. Échale un poquito más. No, no tanta bebida, no, no. Así que a darle con todo lo más hoy día, porque hoy día es día de carrete. Ya, nos vamos con la música nosotros, le adelantamos el carrete a través de la 106.7 FM. Llega a esta hora Cookie, su banda tropical, junto a nuestro amigo Fernando Faichan, con este mix de Leo Dan. Aquí está, pues. Le ponemos bueno en esta mañana, cabrón, ¿eh? ¡Póngale con todo! ¡Levántese, mamita!
2: Cookie, su banda tropical.
3: ¡Hola, gordito!
0: ¡Hola, hola, hola!
4: ¡Ay, qué rico!
0: Sí, lo sé, ah, lo sé también.

Seguimos a esta hora, llega la noche. Llega la noche con lluvia. 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

aquí, la number one y la número uno. ¡Qué bueno! Claro que sí, pues amigos míos, dándole con todo esta mañana entretenida aquí en la number one, en la... al Rugalón, a la Sembradora. 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

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Un saludo, Martín. ¡Saludo, Martita! ¡Arriba el ánimo nomás! Sí, no, póngale bueno a la Martita. 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

0: 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Usted póngale nomás, no hay problema, mi buena estancia. No hay problema. ¿Qué pasó ahí con tanto, con tanta cosa ahí que... ¿Qué problema tiene ahí?
1: ¿Cuándo pagan?
0: Pero ¿cómo anda preguntando eso? Pero...
1: Estamos para la corneta.
0: Bueno, ya no es problema mío. Anda buscando pura plata, ¿sí? Hacer tanto, sí o no, wea, Tancio, tan mal, estamos, cabrito, tan mal, yo creo que sí, yo creo que sí. Oye, nos vamos con la música, llega la malecón, ahí está ahora, le ponemos bueno. ¡Uy! Para que la puedas disfrutar en esta mañana, aquí la number one, la número uno. 11 de la mañana con 16. Con lluvia o sin lluvia, bailamos igual, ¿no?
2: ¡Ay, qué rico!
0: ¡Qué rica la música! ¡Qué rico en esta mañana! Aquí en la number one, la número uno.

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2: Seguimos en esta mañana aquí en La Nave Urbana, número uno. Ya cuando son las 11 de la mañana con 26 minutos. 11 con 26. Mira, voy a echarle un poquito para atrás eso y te lo colocáis ahí vos ahí en el nuevo globo. Y te le alumbráis a ver si te le ve el corazón.

seguimos a esta hora aquí en la Number One. ¡Vámonos! Con esta cumbia dancera. ¡Pónele, bueno, no va! ¡Oye, pónele, pónele! ¡Ay, ay, ay!

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0: Vamos a esta hora aquí, después de que ahí estaba el baile. ¿Ah? ¿Cómo es? ¿Lo está hecho? El ritmo del tigre, ahí está el ritmo del tigre.
1: ¡Hola, gordito!
0: ¡Hola, hola! Ahí está. Ahí está nuestro grande amigo acompañándonos a esta hora también, pues amiga mía, amigo mío. Oye, tengo un saludito de cumpleaños a esta hora. Osvaldo Hernández, ¿así es o no? Osvaldo Hernández, oye, profesor del grupo Suyay. Que hoy está de cumpleaños de nuestro gran amigo y de su tío David Espina. Que lo pase bien hoy día, que coma torta, que lo regalonen, que le hagan hartas cosas ricas. Claro, pues ahí la tortita, unos canapés. ¿No? Así que para nuestro amigo que hoy está de cumpleaños, felicidades. Póngale bueno nomás, compadrito. Comparichi, dijo la novela. Que lo pase espectacular en este día viernes, amiga mía, viernes tropicalísimo. Y ahí saludando a nuestro gran amigo que está de cumpleaños.
2: ¡Macabeo!
0: Oiga, pero no le diga. ¿Cómo le dice? ¿Pero qué pasó ahí? Oiga, pero no puede ser.
2: ¡Felicidades!
0: Eso, ahí sí, ahí sí. Felicidades para nuestro amigo que cumple pero 8 años más. Póngale bueno nomás. ¿Ya? Claro, ahí está. Todo nuestro gran amigo de parte de nuestro amigo David Espina, que también le mandamos un saludo a esta hora. Está tempranito conectado por allá hoy. Andaba por ahí en el cerro escuchando nuestra batalla. Un saludo grande ahí para nuestro amigo. Pónele bueno, David, pónele bueno nomás. Wey, Astancio, ponele nomás con todo, ¿ah? ¿Eh? Sí, ahí hay un problema. Yeah. Sí, vaya, con un saludo grande. Oye, ¿qué pasó? Hoy tengo a ver, hagamos el llamado, ¿no? Oye, pero ya está ocupado de nuevo, pero bueno. No puede ser eso, no puede ser. Ya, no importa, no te preocupes, wey, Astancio, no.
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0: Oiga, pero ¿qué pasó ahí? ¿Por qué tanto odio, tanto odio? ¿Por qué me dice eso, oiga? ¿Ah? No, pero no me diga.
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0: Ah, bueno, ese es otro problema, ¿no? Claro. No sé, bueno. Pero hay que hacerlo, no hay problema, cabrón. Hay, porque.
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0: Oiga, pero. Ya, pero ¿y?
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0: Oiga, no.
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0: No, bueno, dígaselo a Lugo usted, pero no ande diciendo esas cosas a mí. No venga más esas cosas. No, va a estar castigado. Oiga, y ya cuando son las 11 de la mañana con 46 minutos, 11 de la mañana con 46 minutitos, a esta hora le acompañamos con la buena música y con la buena entretención, saludando primero que nada a nuestros grandes amigos de Salón Karina Rebolledo Exclusive, un salón de belleza integral donde podrás encontrar profesionales altamente capacitados en el área estética integral. 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Oiga, usted no me diga nada a mí, pero. Usted sabe que yo soy medio. Claro, no me venga con cosas raras. Hemos saludado a todos nuestros amigos hoy día. Le ponemos bueno cuando hay que ponerle bueno, ¿sí o no? ¿Sí o no? Oye, no, pero ¿qué pasó ahí, mi perrito? ¿Usted qué le pasó ahí? ¿A dónde está? ¿A dónde anda lisiando por ahí? Oye, ¿qué le está pasando? ¿Ah? No, oiga, no, no, venga, con la tabla, no, no, no, no me causa risa a mí la, la cosita. Mira, no me causa nada. Bueno, mandando saluditos a esta hora también para nuestro amigo Juanito que lo está escuchando. ¿Dónde lo está escuchando nuestro amigo Juan, compadre? ¿Sí? ¿Ya? Ah, allá la Luis Cruz Martino, un saludo grande. ¿Quién más nos saluda por ahí? Nuestra amiga Sofía de la Centenario, también de la Centenario. Un saludo para toda la Centenario. Nos pidieron aquí al Grupo Esmeralda y aquí está, pues.
2: Y esto es.
0: Aquí está el Grupo Esmeralda, chiquillos.
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0: Ay, para todos ustedes, amiga mía, a esta hora, cuando son las 11:48.
2: ¡Óyeme!

0: está el problema, tienen que estar participando por las tortas ya. Dígalo, ¿sí o no? Buena atención. Le mandamos un saludo ahí para que vean que nosotros los queremos igual nomás, si no estamos ni ahí con ellos. Le mandamos un saludo a la Radio Cumbre, que hoy día están celebrando un año más de vida. Le mandamos un saludo a Rodrigo Pardo. ¿Y a quién más le saludamos? ¿No hay nadie más? Saludamos al puro Rodrigo, ¿no? Al Mario Morales. ¿Quién más está ahí? ¿Nadie más? Bueno, le mandamos un saludo al Claudio también ahí. A todos los, hoy día están... ¿qué están regalando? ¿Torta hoy día? Ah, por eso que nos han llamado para acá, pues. Están ganando la... Ahí está Marquito el gato, tiene que estar participando con las tortas del Pan Colina. Pan Colina. Ahí está la cuestión, por eso era, pues voy a estancia, ahí está. Yo no había cachado la movida ahí, ah, pero, ¿qué pasó ahí? ¿Qué pasó? A ver,
1: No se habla ahora, amigo Nino, porque lo estaba escuchando toda la mañana
0: a
1: usted.
0: Ah, ya, está bien. Ah. Gracias, Marquito, ah. Yo pensé que estaban todos participando por la torta, Marquito. Le mandamos un saludo a todos los chiquillos de la radio, sí.
1: Pero igual me quiero ganar la torta de Pan Colina.
0: ¿Cómo? ¿También se la regalaron, no?
1: Pero igual me quiero ganar la torta de Pan Colina.
0: Ah, bueno, sí, ya se la ganó, ya. Mandamos saludos a todos.
2: Bienvenido, buenas tardes. ¿Cómo estás? Espero que se encuentre bien, escuchando acá la radio. ¿Ya? Oiga, le faltó Luchito González.
0: Oye, ¿qué pasó?
2: Luchito González.
0: No, pues el Lucho González no está,
2: no, sea así.
0: No está en la radio Cumbre, el Lucho González.
2: ¿Para qué?
0: Está en la radio. Está en la radio. Oiga, está en la radio Colina.
2: Póngale el tema, oiga, sigo siendo el maestro, que lo sabía hasta sentido cuando le mandé el saludo yo.
0: No, pero, sentido. Oiga, pero que pasa a sentir.
2: Un abrazo, cuídese harto.
0: Ya, ah, oiga, pero que está escuchando mal usted, amigo. El Lucho González está en la radio, el Funao González, o sea, perdón, el Lucho González está en la radio municipal. Y hoy día la que está de aniversario es la Radio Cumbre. Ya. Ahí traje yo también hace un par de años atrás. Hace tantos años atrás. Ah,
3: no, niño, yo soy fiel a tu radio.
0: Ah, fiel,
3: no
0: fiel.
3: No escucho ni una otra radio más que la radio de ustedes.
0: Ah, ya, bueno. Bueno.
3: La radio me gusta.
0: Gracias.
3: No me gusta el chavo tanto. Ya, perdí todo.
0: Ya, gracias.
3: Muy buena radio. No me gusta vos escucharlo.
0: Gracias, mi corazoncito, gracias. Oye, ¿qué pasó por acá, mi amigo ahí?
2: Claro, amigo Nino, que tiene razón.

0: arreglé, aquí estoy con este fome que me está dando mal el dato. No, y yo para encima ve, caigo en el juego
1: ve,
0: de él.
1: Venga,
0: sí, tiene razón, tiene razón. Eso pasa uno por andarle haciendo caso a esto.
1: Claro, ven.
0: Ya, amigo Tito, un abrazo. Oiga, le coloquen el tema Goyito.
1: Ya le vamos a colocar el tema Goyito, ¿ah? Oiga, no, no hay problema, amigo mío. No hay problema. Amigo Nelson, ¿cómo lo vamos a colocar al amigo Nelson ahí? Una... ¡Ya! ¡Oye! ¿Qué pasó acá?
2: Esta no tiene ni un pedazo de brillo, pues niñito, la otra radio son en telefón.
1: Oiga, sí, gracias, tía Sole, gracias. ¡Ay, un pedazo de brillo, dijo la... ¡Ni un pedazo de brillo! Oye, te dio hombrecito ahora. Ahora le, a uno le dio sueño y al otro le dio hambre. Okay, así que un saludo grande ahí para todos nuestros grandes amigos que están a esta hora. Oye, nos pidieron ahí el temita del maestro. Sí, pues. Ah, no, si no hay problema. De Antonio Ríos para Goyito. Goyito, aquí está su tema. Se lo tocamos al tiro nomás, no hay problema. Este sigo siendo el maestro. ¡Ah! ¡Póngale bueno, no! De parte de nuestro amigo Nelson Pagollito, el hombre que le tapa y le destapa el hoyito. ¡Ah!

esta hora con Revolución Musical. Oye, por acá, ¿qué nos dice? Hola, nosotros lo escuchamos a usted, no solamente. Saludos, Juanita, Osvaldo y Claudia. Oye, por acá, ¿qué nos dice? Hola, niñito, colóqueme la noche, quiero ser libre. ¡Ándate, cabrito!

Oye, por acá nos piden saludar a nuestro amigo Jaimito. Y cumple nada más y nada menos que 71 añitos, Jaimito. Oye, saludos para nuestro amigo Jaimito, que cumple 71 añitos. Ah, 71 abril. Que lo pase bien hoy día. Póngale bueno, Jaimito. Póngale con todo lo más, Jaimito. ¡Ay, póngale, no! Así que para Cajimito un saludo grande.

esta hora aquí la number one, la número uno. Eso, claro que sí, somos la radio, siempre la radio que usted más le gusta. Ya le mandamos un saludo a nuestro amigo Jaimito, Jaimito que cumple 71 años, que le ponga buena nomás, pues, ¿ah? Hoy le vamos a colocar también el temita de la noche por acá, ¿lo tenemos por ahí o no? Sí, el tema de la noche que nos están pidiendo a esta hora. Ya cuando son las... oye, ¿qué pasó ahí? ¿Ah? Usted dígame nomás... No hay problema, compadrito, ¿eh? Oye, cuando son las 11, las 12 con 36 minutos ya, 12 con 36, y estamos a esta hora acompañándoles con la buena música en esta mañana ya, en esta tarde, bueno, yo digo mañana porque todavía, cuando un almuerzo es tarde ya. Después del almuerzo es tarde la... En esta mañanita aquí la 106.7 FM. Hoy mandarle un saludo ahí a todas nuestras grandes amigas, a todos nuestros grandes amigos. Que le ponen buena a esta hora. Aquí está el tema que nos pidió nuestra amiga y nos vamos de inmediato, porque nos queda poquito tiempo aquí. Estuve en la noche.

Bienvenidos a esta hora, cuando ya son las 12:41. ¡12:41, gas! Esta mañana aquí la radio number one, la número uno, somos la sembradora. Oye, le mando un saludo a Goyito, que nos respondió por allá, nos dijo gracias, Tirito. Un saludo para ti. Saludo para usted, Goyito. Póngale bueno nomás, Goyito. Oiga, Goyito, que le tapa el hoyito, ¿ah? Y le arregla las culatas a una amiga mía también. ¡La pega aburrido! ¿Escuchó a Nelson, Goyito? Ya lo tienes, ¿no? Todavía no. Goyito, ahí está el Nelson.

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Estamos aquí en la número 4 y la número 1, cuando son ya exactamente las 12 del día con 53 minutos, yo me comienzo a despedir. Tengo que dejar los niños, ¿ah? Claro, señores, que nos encontramos en Lore la próxima semana. Quiero mandar un saludo antes, sí, a nuestro amigo Jimmy allá en la Patagonia, que en la mañana tenían menos 7 grados, ahora está en menos 1, está subiendo algo la temperatura, está más helado que Berije Pingüino, como me digo. Está más helado que cantaba Portón de Fondo. Está más helado que Pasillo Lácteo. Está más helado que Deo Proctólogo. Claro, así que póngale bueno nomás, amigo Jimmy, por allá. Yo lo dejo, si Dios quiere, nos encontramos el lunes, ¿ah? Que tengan un lindo fin de semana. Cuídense, cuídense, cuídense. No se exponga ahí a los fríos, oiga, que está helado. Si va a salir, salga abrigadito. Se viene más lluviecita, según lo que dice por acá el sistema meteorológico. En realidad, dice que llueve un rato más nomás. Y el miércoles, jueves, viene la próxima semana. Dice que se viene harta lluvia acá. Pero bueno, ahí estamos viendo cada rato, así que vea usted nomás. Ya, si no tiene que salir, no salga. Cuídense, que tenga un lindo fin de semana, que les vaya espectacular. Chao, chao, chao, chao, chao. Que Dios les bendiga mucho, ¿eh? Gracias por la buena onda. Lo dejo invitado para los programas que vienen aquí en la Radio Sembrador. Y las que vienen el fin de semana también, pues, ¿eh? Los dejo invitado para todos. Cuídense, chao, Link, cacao. Botín pelado.

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1: Es la hora 13:01.
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0: Es la hora 13:33 minutos.
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1: Es la hora 14:01.
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0: La hora en Radio Sembrador.
1: Es la hora 14:31 minutos.
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Buenas tardes, sean todos bienvenidos a una nueva edición de Informativo 14 a través de las antenas de Radio Sembrador 106.7 FM. 2 de la tarde con 35 minutos de este día viernes 10 de julio. A esta hora nos acompaña en Colina una temperatura de 16 grados. Y bien, comenzando el día de hoy con las noticias, el riesgo del bencinazo permanece latente. Aunque los precios de los combustibles se disminuyeron, el gobierno reconoce que esta situación podría revertirse. La ministra de Energía, Ximena Rincón, no rechazó la posibilidad de que se produzcan nuevos incrementos en los precios de los combustibles si continúan aumentando las tensiones en Medio Oriente. Los precios aún están por encima de lo que se registraron en marzo, cuando el gobierno implementó el denominado bencinazo debido a diversos factores del ámbito internacional. Fue a partir de ayer jueves que se implementó una disminución de 100,3 pesos por litro en la gasolina de 93 octanos y de 99,8 pesos por litro en la de 97. El diésel asimismo experimentó una caída de 155,4 pesos por litro, mientras que el gas licuado de uso vehicular destinado a los vehículos tuvo un descenso de 22,1 pesos por litro. En cambio, el precio de la parafina se mantuvo sin cambios y una de las principales interrogantes ha sido la razón por la que los precios de los combustibles no descienden con la misma rapidez que aumentaron. A pesar de que el costo internacional del petróleo ha disminuido tras las señales de un alto al fuego en Medio Oriente, el monto que finalmente abonan los chilenos se ve influenciado por varios factores, no solo por el precio del petróleo que ha destacado el Ejecutivo. Ximena Rincón agregó que la reducción de esta semana es un alivio para las familias, pero advirtió que la incertidumbre en el ámbito internacional persiste e indicó que el conflicto entre Estados Unidos e Irán sigue representando un riesgo y si las circunstancias cambian no se puede descartar un nuevo aumento en las próximas semanas. Así, aunque el petróleo baje en los mercados internacionales, el precio que se paga localmente depende de una serie de factores que trascienden al costo del barril. En el Factores Internacionales, el titular de Hacienda, Jorge Quirós, subrayó la necesidad de una recuperación general en la capacidad de refinación, ya que se han registrado ataques en diversas refinerías, así como la velocidad con que se va a reducir el precio de las gasolinas.

Entre otras noticias, frente al incremento de la tasa de desempleo, la plataforma Emplea Chile es sin costo alguno y te puede brindar miles de oportunidades laborales a lo largo de Chile. En nuestro país, el desempleo ha alcanzado tasas alarmantes, llegando al 9,4% durante el trimestre de marzo a mayo, de acuerdo con el más reciente informe del Instituto Nacional de Estadísticas. Las regiones que enfrentan una mayor cantidad de desocupados son Valparaíso y O'Higgins, con un 10,2%, Ñuble con un 10,1% y el Maule, que también registra un 10%. En medio de esta situación, INACAP ha lanzado Emplea Chile. Esta es una plataforma que no tiene costo y tiene como objetivo vincular la actual oferta y demanda en el ámbito laboral. Esta iniciativa está diseñada tanto para las empresas en busca de talento como para los buscadores de empleo que desean nuevas oportunidades. Esta red de empleo fue oficialmente presentada a nivel nacional en noviembre del 2025 y logró contabilizar más de 90.000 ofertas laborales y prácticas profesionales, además de 8.000 nuevas contrataciones, facilitando la conexión entre más de 16.000 empresas y una comunidad de usuarios que ya sobrepasa los 200.000 registros. Lucas Palacio, rector de INACAP, comentó sobre este proyecto diciendo que la utilización de herramientas de inteligencia artificial ofrecen una oportunidad inigualable en la actual realidad laboral. Es por esta razón que Emplea Chile es una plataforma de acceso público e incluye herramientas basadas en IA que apoyan a los individuos en su búsqueda laboral y ayudan a las organizaciones a identificar el talento que requieren. Entre las funciones que ofrecen destaca Coach Laboral basado en IA que proporciona sugerencias personalizadas para optimizar currículum y perfiles profesionales, un sistema de simulación para entrevistas laborales que permite la práctica con retroalimentación automática, así como evaluaciones de competencias laborales para identificar las fortalezas. Además, para las empresas se dispone de un headhunter con inteligencia artificial capaz de analizar múltiples aplicaciones y sugerir los perfiles que mejor se adapten a cada vacante disponible. Según información proveniente del listado de empleo disponible en Emplea Chile, a partir de junio del 2024, cada una de las macrozonas del país presenta diferentes niveles de demanda laboral, las cuales reflejan las particularidades económicas y productivas de sus respectivas regiones. La zona central se destaca por tener la oferta más alta del 2024, con 65.000 vacantes en la región metropolitana, así también como en Valparaíso y la región de O'Higgins. Sectores como servicios financieros, tecnología, marketing, consultoría, construcción e ingeniería son particularmente relevantes, ya que las empresas están en búsqueda de profesionales desde nivel inicial hasta expertos y posiciones de dirección.

Entre otras noticias, un extranjero fue arrestado tras apuñalar y morder a un adolescente con el fin de robarle su teléfono móvil en Estación Central. Carabineros apresó a un delincuente extranjero acusado de haber robado un teléfono móvil en Estación Central, un incidente en el que la víctima, un joven de 16 años, resultó apuñalado en el tórax. El suceso tuvo lugar la tarde de ayer jueves, pasada la intersección de Avenida 5 de Abril y General Amengal. De acuerdo con las grabaciones de una cámara de vigilancia, todo comenzó en un bus del sistema Red, donde dos individuos descendieron forcejeando. Un ladrón colombiano estaba involucrado en una pelea con el adolescente, intentando arrebatarle su teléfono celular. Finalmente, el extranjero consiguió robar el teléfono y huyó del lugar, mientras el joven sufrió una puñalada en el área del tórax. No obstante, el ladrón se refugió en un minimarket y fue detenido posteriormente por agentes de la 58 Comisaría de Población Alessandri, quienes se encontraban realizando patrullajes preventivos en aquella zona. Jorge Salazar, capitán de carabineros, explicó que el ladrón también mordió la mano izquierda del joven para poder despojarlo del celular. Y gracias a la rápida intervención de carabineros, la sección motorizada siguió al sospechoso sin perderlo de vista, logrando su captura, recuperando el teléfono móvil robado entre sus pertenencias y también el cuchillo utilizado. Finalmente se indica que el joven afectado se encuentra en buen estado de salud y horas después se presentó a la comisaría para recuperar su dispositivo móvil. En la comuna de Maipú, un grupo de adultos junto a cuatro niños fueron víctimas de un robo violento de un automóvil, lo que resultó que una mujer fuese atropellada. Un asalto violento de vehículo tuvo lugar en Maipú, donde seis delincuentes amenazaron a dos adultos y a cuatro niños durante el incidente, donde una mujer resultó atropellada. Los hechos ocurrieron después de las 21 horas del jueves en la intersección de San Ignacio con los inquilinos. Los adultos se dirigían a dejar a uno de los niños a su casa cuando fueron confrontados por seis hombres que se acercaron caminando. Estos individuos amedrentaron a las víctimas con un arma de fuego y golpearon a la conductora en la cabeza. La mujer narró que tres de ellos se aproximaron al lado del conductor, uno llevaba una pistola y otro un martillo, la tomaron del pelo y la golpearon en la cabeza, ahí aceleraron un poco el automóvil para luego la sujetaron de las piernas y sacaron del auto. Posteriormente otra mujer intentó abrir una de las puertas del vehículo para rescatar a uno de los niños que había quedado dentro, lamentablemente fue atropellada por los asaltantes en su intento de ayudar. Ignacio Dávila, teniente de carabineros, informó que la mujer herida está internada en el hospital El Carmen. Además declaró que seis sujetos vestidos de oscuro se acercaron y obligaron a las personas a descender del coche en su huida. Retrocedieron y atropellaron a una vecina de la zona. Finalmente los delincuentes lograron escapar con el automóvil, el cual fue hallado posteriormente en las cercanías con el parabrisas dañado. Por el momento no hay detenidos relacionados con este caso.

Carabineros está en la búsqueda de unos criminales que asaltaron a una distribuidora tras haber visitado un banco en Puente Alto. Una distribuidora fue víctima de un atraco en la madrugada de este viernes en Puente Alto. Tres individuos perpetraron el robo después de pasar por el patio de una sucursal de Banco Estado, logrando escapar con una suma total de 750 mil pesos. El incidente tuvo lugar en la avenida Conchitoro, cerca de la intersección con la calle Clavero, muy próxima a la estación del metro Plaza Puente Alto. Carabineros llegaron al sitio tras activarse la alarma de la sucursal de Banco Estado. Al momento de su llegada, los uniformados encontraron un agujero en la pared del cierre perimetral en la calle Santo Domingo. Inicialmente revisaron la entidad bancaria, sin embargo, no hallaron signos de puertas forzadas o ventanas quebradas que indicaran una entrada en la propia sucursal. Después descubrieron un orificio en el techo de la distribuidora El Huerto, que es vecina de la sucursal bancaria. En ese lugar lograron robar 750 mil pesos en efectivo y luego huyeron a pie antes de que los carabineros arribaran. El teniente Raúl Alarcón, quien estaba en ronda en la prefectura Cordillera, confirmó que no se cometió ningún delito contra el banco. Se dieron cuenta de que no había evidencia de un robo en Banco Estado en el local denominado El Huerto. Ahí se encontró un agujero en el techo por el cual pasaron tres personas y sustrajeron los 750 mil pesos en efectivo. Al final de esta nota, no se ha detenido a ninguna persona relacionada con este atraco. En España, al menos 12 personas han perdido la vida y 23 están desaparecidas debido a un incendio forestal. Al menos 12 personas han perdido la vida a causa de un incendio forestal que desde anoche afecta a la provincia de Almería, situada en el sur de España. Por otro lado, 23 individuos reportados como desaparecidos y se han documentado 4 heridos con lesiones graves. El presidente de la Junta de Andalucía, Juan Manuel Moreno, confirmó este viernes que se encontró un nuevo cuerpo, además de los 7 cadáveres que habían sido descubiertos en la madrugada y los 4 que fueron recuperados dentro de un coche. Moreno indicó que la falta de cumplimiento de las recomendaciones pudo ser la causa de este elevado número de muertes. Según informa diario El País, la autoridad comentó que el incendio podría haber sido iniciado por la caída de un cable eléctrico roto y las llamas se extendieron rápidamente gracias a los vientos de hasta 50 kilómetros por hora. En apenas 2 horas el fuego alcanzó 15 kilómetros. El presidente lamentó que algunos vecinos ignoraron las advertencias, lo cual previsiblemente pudo contribuir el alto número de fallecidos. Se estima que el siniestro ha arrasado 3.200 hectáreas en una zona con abundantes matorrales, donde en esta época del año la vegetación está seca, actuando como un combustible eficaz para el fuego. El consejero de Presidencia de Andalucía, Antonio Sanz, alertó sobre el hecho de que algunas personas se evacuaron utilizando rutas no coordinadas e improvisadas por las autoridades en medio del humo, lo que se cree que podría haber llevado a que muchas de las víctimas fueran de origen extranjero. El desastre ha llevado al desalojo preventivo de varias localidades cercanas y de algunos complejos turísticos en la costa mediterránea, que suele estar concurrida por turistas en esta temporada. Este incendio es solo uno de muchos que han afectado a España y Portugal en las últimas semanas, intensificándose debido a las olas de calor y altas temperaturas que sufren ambos países. En el fútbol nacional, 13 son equipos de primera, 36 equipos están siendo sancionados por permitir que jugadores extranjeros compitan sin tener visa laboral. El Servicio Nacional de Migraciones de Chile ha comenzado un procedimiento sancionador contra 36 equipos de fútbol profesional en Chile, para después confirmar que 114 futbolistas extranjeros están jugando en el país sin el correspondiente permiso laboral. Los clubes aún no han sido nombrados y tienen la posibilidad de apelar a la sanción, como lo precisó Fran Sauenbauer, director nacional de Servicio Nacional de Migraciones. 36 clubes de las 3 categorías profesionales de fútbol chileno, Liga de Primera, Liga de Ascenso y Liga de Segunda División, están bajo la revisión en relación a los jugadores extranjeros que forman parte de sus planteles, tanto en equipos masculinos como femeninos, comunicó el CERMIC en un boletín. La entidad agregó que la revisión identificó 114 casos de futbolistas que están jugando sin el permiso necesario para laborar en nuestro país. La autoridad migratoria informó este jueves que de los clubes en revisión, 13 son de la primera división, hoy conocida como Liga de Primera, que es la categoría más alta del fútbol chileno. 14 equipos pertenecen a la Liga de Ascenso, que es la B, y 9 son de la segunda división, que es la tercera del profesionalismo. La inspección realizada a los equipos de las 3 categorías del fútbol chileno se llevó a cabo después de una denuncia hecha por los sindicatos masculino y femenino de futbolistas en Chile, quienes habrían indicado que el 42,7% de los jugadores extranjeros carecían de la autorización necesaria.
El Sindicato de Futbolistas Profesionales Masculinos SIFUP y la Asociación Nacional de Jugadoras del Fútbol Femenino ANJUF alertaron el pasado martes sobre esta situación migratoria tras hacer un recuento entre los 267 deportistas no chilenos registrados. La infracción podría conllevar a multas que oscilan entre 716.000 y 14.329.000 pesos chilenos, que equivalen a 760 y $15.300 respectivamente. Esta sanción económica se aplicará por cada jugador o jugadora de la plantilla que no posea el permiso laboral requerido y también estará en función del tamaño de la cantidad, en este caso del club. El director de Migraciones añadió, según Atón, que se está organizando una reunión con la NFP y el SIFU para llevar a cabo una jornada de capacitación y la meta es prevenir que situaciones similares ocurran en un futuro.

0: Con un gol en el último momento, Ñublense superó a O'Higgins de Rancagua y toma la delantera en las semifinales de la Copa de la Liga. Ñublense de Chillán hizo el primer movimiento en semifinales de la Copa de la Liga al triunfar este jueves por 2-1 sobre O'Higgins en un partido de ida muy intenso y emocionante que se llevó a cabo en el Estadio Nelson Oyarzún. Justo cuando parecía que todo iba a terminar en empate, Ignacio Geraldino surgió en el tiempo añadido para otorgar un valioso triunfo a los Diablos Rojos, quienes irán al partido de vuelta a Rancagua con una escasa ventaja. El equipo chillanejo abrió el marcador gracias a Pablo Calderón, quien se mostró en el momento ideal para aprovechar un rebote dentro del área y marcar el 1-0 a los 25 minutos. Sin embargo, la ventaja de Ñublense fue breve. O'Higgins logró igualar el encuentro a los 38 minutos tras una jugada espectacular iniciada por Martín Sarrafiore, quien dejó pasar el balón entre sus piernas para habilitar a Bastián Yáñez. El delantero ejecutó un disparo cruzado con la pierna izquierda que no dejó oportunidad al arquero de Ñublense, Nicolás Pérez. Cuando ya parecía que el empate estaba firmado, un error en la defensa de O'Higgins cambió el rumbo del partido. En el quinto minuto de tiempo adicional, Geraldino aprovechó la desorganización defensiva para ejecutar un potente remate en el centro del área y hacer estallar la celebración local. La vuelta entre los Diablos Rojos y el equipo rancagüino se va a jugar este domingo 12 de julio en el Estadio El Teniente de Rancagua, donde se va a decidir quién será el segundo finalista del torneo, porque poco antes se va a enfrentar en la revancha Coquimbo Unido y Unión La Calera. Recordemos que la otra final entre Piratas y Cementeros, los del Norte dieron el primer gol para ganar 1-0 en su visita al estadio Nicolás Chaguán el miércoles. Finalmente, es importante mencionar que el campeón de la Copa de la Liga va a recibir un premio significativo, ya que va a asegurar un lugar en la Copa Libertadores de América 2027 como Chile 3. Revisamos la temperatura para este fin de semana. Para mañana sábado se espera que haya un día soleado con una mínima de 9, una máxima de 22. Para cerrar esta semana el domingo se espera un día nublado con una mínima de 11, una máxima de 24 grados. A esta hora estamos alcanzando la máxima que se pronosticaba para el día de hoy con 16 grados de temperatura. Y bien, sin nada más que decir, estamos llegando al término de las noticias a través de Radio Sembrador. No se separe de nuestra sintonía, ya viene Hugo González junto al Colina Centro.
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1: Es la hora 14:55 minutos.
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1: Eso es, chiquillos, muy. Eso es, chiquillos, muy buenas tardes. Sí, que tengo un poquito la garganta un poquito ahí apretada, pero ahí saliendo, cierto, del resfrío. Así que ahí da poquitito. Así es. Viernes, qué rico viernes, ¿ah? También para que participes con nosotros hasta ahora en nuestro WhatsApp, más 56 966 84 39 14. Lamentablemente no puedo decir viernes, porque como ya les digo, tengo la garganta apretada por tanto, claro, por ver los goles de Egipto. Eso. También para que participes con nosotros hasta ahora en nuestro WhatsApp, más 569-6684-3914. Más 569-6684-3914. Y también siempre me llegan en cada minuto, ¿cierto?, bolsas de trabajo. Si usted necesita más información, está en la página web de la OMIL, así es, del Departamento de Empleo, así es, de la OMIL Colina. Ahí aparece el banner, ¿cierto?, para que usted postule solo con su clave única y su currículum. Así que ya lo saben, chiquillos. Ya, nosotros sin ningún... estamos listos, ¿cierto? Perfecto. Vamos nomás. Comenzamos con estas lindas canciones de la salsa del viernes. ¡Qué rico que es viernes!

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0: sí, eso es. Sí. Gracias, amigo mío. Hoy son las 3 de la tarde con 5 minutos. Aquí en este viernes. Qué rico viernes. ¿Qué pasó,
1: bueno,
0: amigo
1: compita,
0: mío?
1: Buenas tardes por acá, Juanito Soto. Mire, compita, quiero mandar un saludo a mi hija Grace Soto, que está aquí al ladito mío.
0: Muy
1: y
0: bien,
1: a mi señora, a mi esposita Catherine Faría, que las amo mucho con todo mi corazón. Y en especial, un gran saludito muy grande también a mi mamita que anda por ahí, está media enfermita. Saluditos.
0: Gracias, amigo mío. Y saludo para su hija regalona, para su pareja también y para su querida mamita. Y para su linda familia. Eso es lo importante, amigo mío. Gracias, de verdad. Por acá, cierto, en bolsas de trabajo. Atención, chiquillas, se necesita asesora de, sí, asesora puertas adentro, ya para limpieza general, también en cuidado de un niño de, un cuidado de dos menores, atención, perfecto. Así es, de lunes a viernes, de 9 a 18 horas en Chicureo. Otros requisitos del cargo, salud compatible para trabajar con niños pequeños y bebés. También para extranjeras con visa temporal o definitiva vigente, no documentos en trámite de y lo importante siempre con la hoja de vida limpia. Experiencia mínima de 3 años trabajando como asesora en familias con niños pequeños y también referencia para verificar desempeño de asesora. Y sueldo líquido 750 mil pesos. También debe tener entre 30 y 55 años, ¿ya? Así que atención, chiquillas, se necesita asesora puertas adentro. Por acá, cierto, se necesita maestro carpintero para confección de paneles de madera según detalles, con herramientas neumáticas y eléctricas. Jornada laboral de lunes a viernes de 8 a 18 horas. Sueldo líquido 660 mil pesos, más incentivos por producción. Lugar de trabajo en Colina. Requisitos con esencia media completa y tener conocimiento de uso de herramientas neumáticas. También confección de paneles de madera. Y como ya les dije, cierto, sueldo líquido 660 mil pesos. Así es, este espacio de bolsas de trabajo, gracias al apoyo de nuestro director general, don Cristian Becerra Barrera. Por acá, cierto, se necesita maestro pintor, se necesitan ahí maestros pintores con experiencia en aplicación de pintura con máquina. De lunes a viernes. ¿Qué cosa? De lunes a jueves, perfecto. De lunes a jueves, de 8 a 17.45 y los viernes hasta las 15 horas. Dirección del lugar de trabajo en Liray, sueldo líquido 780 mil pesos. Así que ya lo saben, chiquillos, ahí me llegan siempre bolsas de trabajo. Nosotros vamos a seguir con buena música en la 106.7 FM en este viernes. ¡Qué rico que es viernes!

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1: Eso es, chiquillos, ya son las 3 de la tarde con con el 18 minutos, chiquillos lindos, en este viernes. Qué rico viernes.

Insisto que el doctor me recomendó vino profeno. Me decía bien clarito, dijo vino profeno y una pastilla para hacer el amor. Así me dijo bien clarito el doctor. Sí, así que yo creo que saliendo del trabajo acá, ahí voy a buscar un vino profeno. Ahí me pego unas buenas garrafas de vino profeno.

0: ¿Qué pasó, amigo mío? Deme un segundito. ¿Qué pasó por aquí, por allá, por acá? ¿Qué pasó, amigo?
1: El finoprofeno le puede servir, pero para hacer el amor, lo dudo porque te se queda bien.
0: ¿Cómo era lo que dijo la... de que me dijo el...
1: Para hacer el amor... Lo dudo porque te se queda dormido, me contaron por ahí.
0: Oiga, deje de hablar tan fuerte, por Dios. Ay, ay, ay. Ya, atención, atención, por acá, ¿cierto? Se necesita chofer con licencia A4. Atención, atención, se necesita chofer con licencia A4 para reparto en toda la región metropolitana. Jornada laboral 5 días a la semana con el turno rotativos, ¿ah? De 8 a 17 horas. Sector de trabajo en Panamericana Norte, Colina. Sueldo líquido, 750 mil pesos. También por acá, ¿cierto? Se necesita conductor con licencia A4. Para realizar transporte seguro y oportuno.

Así es, y cumpliendo con la normativa de tránsito vigente y también los procedimientos internos, ¿cierto?, de la empresa y los estándares de seguridad. Jornada laboral de lunes a viernes de 8 a 18 horas. Sector de trabajo en Portezuelo, Colina. Sueldo líquido, 750 mil pesos. Por acá, cierto, disculpen. Se necesita chofer peoneta. Sí, para manejo de camiones, recolector y cargar hojas y pasto. Jornada de trabajo de, claro, lunes y martes de 8.30 y a 18.30 horas, ¿eh? De miércoles a viernes de 8.30 a 17.30 horas. Sector de trabajo en el carretera Jerez San Martín, Chicureo, Colina. Sueldo líquido, 700 mil pesos. Por acá, cierto, se necesita operador de retroexcavadora. Atención, varones, se necesita operador de retroexcavadora para operar ahí en obra. Jornada laboral lunes, martes y viernes de 8 a 17 horas. Los miércoles y jueves de 8 a 18 horas. Centro de trabajo en Camino Coquimbo, Colina. Para los extranjeros y con visa definitiva. Sueldo líquido, 900 mil pesos. Por acá, cierto, se necesita chofer con licencia A4, repartidor, solo hombres, para encargar y descargar y entregar productos a clientes. De lunes a jueves, de 8.30 a 18 horas, los días viernes, de 8.30 a 15 horas. Contar con 4 años de experiencia como chofer repartidor y también contar con licencia A4 o A5, vigente, y contar ahí con su hoja de vida de conductor. Sector de trabajo Los Fresnos, Colina. Sueldo líquido, 840 mil pesos. Así que ya lo saben, chiquillos, es que me llegan siempre ahí bolsas de trabajo. 3 de la tarde con 24 minutos. Seguimos con buena música en este viernes. ¡Qué rico viernes!

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1: Eso es, ya son las 3 de la tarde, ya con 32 minutos.

Eso es. Ahora sí, chicos, ahora sí. Como les decía, 3 de la tarde ya con 33 minutos. En este viernes, qué rico viernes, ¿ah? Por acá, cierto, se necesita chofer multifuncional para transporte y distribución y también conducir los vehículos de la empresa para el traslado de productos, materiales y también equipos y herramientas. También cumpliendo con la normativa de tránsito y los procedimientos internos de seguridad. También realizar el retiro y entrega de materiales en dependencias de clientes, proveedores y faenas. Sueldo líquido, 650 mil pesos. Por acá, cierto, se necesita conductor clase B para retirar el furgón de las instalaciones de la guardería al inicio del turno. También ejecutar la ruta, cierto, de recogida asignada. También trasladando a los perritos, cierto, desde sus domicilios hasta la guardería de forma segura. Jornada laboral de lunes a viernes con horas extras, ¿ah? Pagadas. Aceptó de trabajo los ingleses Colina. Sueldo líquido 600 mil pesos. Así es, ahí me llegan siempre, cada minuto, bolsas de trabajo, chiquillos. En un ratito más, cierto, ya se viene el espacio del comercio colaborador. Nosotros seguimos con buena música en este viernes. ¡Qué rico viernes! ¡Vamos!

15 minutos y ya nos separan de las 4 de la tarde, chiquillos. Aquí en Bolsas de Trabajo, aquí en Colina Centro, pues. Y por supuesto tenemos el espacio del comercio colaborador. Este espacio es absolutamente gratis y no le cobramos ni un peso. Si tiene algún emprendimiento, algún pequeño local y si quieres dar a conocer, escríbanos en nuestro WhatsApp. +569-6684-3914. +569-6684-3914. También a los que van a realizar bingos, lota, o si usted vende números de rifa ahí para que me mande un mensaje de texto en nuestro WhatsApp. Recuerde, +569-6684-3914.

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Ahí el vecino Lucho nomás. ¡Vecino! Oiga. No, se me topé ahí en la comay con el vecino. ¡Buena, vecino! Oiga, oiga, saludo para el tío Nino. Ahí sí que... Ahí el maestro Lucho ahí. Oiga, saludo para el tío Nino. Oiga, no tiene ni un pedazo. Así me decía el vecino. No tiene ni un pedazo, tío. No lo digo yo, lo decía el vecino Lucho. Así que está sapeado. Así que... Dije, ya nomás no moleste tanto al jefe. 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Recuerde, Almacén El Padrino y atendido por su propio dueño. 10 minutos, señores, separan de las 4 de la tarde. Sigue la música, sigue los éxitos en este viernes. ¡Qué rico que es viernes!

Ya, chiquillos, llegó la hora de decir adiós. Muchas gracias por la sintonía, por la buena onda. Nos encontramos en un ratito más a las 6 de la tarde con el reggaetón de campo, reggaetón de cerro. Y está abajo, está abajo, está abajo. No se despegue de la sintonía, ya viene Alain Burgos con el Saltando la Siesta en este viernes. ¡Qué rico viernes! Bendiciones y para todos. Chao, chao, chao, chao.

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1: Es la hora 15:59 minutos.
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chiquillos, ¿cómo están? Bienvenidos a la número uno. Hoy día, en realidad, medio resfriado, ¿eh? Estamos más resfriados que la... Pero estamos contentos igual hoy día, pues viernes, chiquillos. Viernes 10, saludamos a todos los Elías que están de onomástico el día de hoy. ¡Felices! ¡Ay, saludamos a todos los Elías! Yo conozco un Elías de allá. Tiene más cuento que papelucho. ¡Ay, tiene cuento! Bueno, hoy día viernes, viernes de cumbia ranchera para ustedes. ¡Ay, le vamos a ponerle huevo a esta hora! Y vamos a comenzar desde ya, pues, porque llega con nosotros. ¿A qué tenéis preparado, compadrito? No, ese bueno, esta es mi gordita, pues, cabrón, para comenzar, pariente. Con este viernes de cumbia, sí. Oye, qué buena la cumbia, el cerro. Bueno, vamos con este gran temazo. Esta es mi gordita, el guaso Filomeno, para comenzar hoy día. Oiga, con el 60% nomás. Y más resfriado que...

¡Ay, sí! Seguimos poniéndole bueno a esta hora de la tarde, pues, cabros. ¡Uy, estos son los Súmale, primo! ¡Este es oro! ¡Oro! ¿Cómo que un loro, no? Si estos loros tenemos, estamos resfriados, cabros.

¡Ay, ay, ay! ¡Así nomás, chiquillos! ¡Uno! ¡Duna cambiado por oro! ¡Seguimos con los charros y Luna! ¡Esto es otro día más sin verte! ¡En este día viernes, chiquillos! ¡Viernes, viernes! ¡En la 106.7 FM Radio Sembrador! ¡Ay, ay, ay, ay! ¡Qué bueno! ¡Estamos para!

¡Ay, ay, ay! Oye, 4 de la tarde con 16 minutitos. 4 con 16. Hoy tenemos una temperatura a esta hora de la tarde. Vamos a revisar 16 graditos. En la mañana nos cayeron algunas gotitas. ¡Ay, la gota fome! ¡Ay, la lluvia pa' fome! ¡No! ¡No tiró ni agua! 16 grados en nuestra comuna de Colina. Ya comienza a bajar la temperatura. Sí, se está poniendo más heladito, cabrón. ¡Sí! Mañana sábado hay un hermoso sol, va a haber una máxima de 22 grados, así que prepararse para el resfrío, cabrón. Hay que prepararse para resfriarse ya. Como les decía el día de ayer, las lluvias llegarían el próximo miércoles, chiquillos. Sí, el miércoles. Claro, el día miércoles, con una mínima de 12 grados. Dice que va a empezar la lluvia ya, cabrón. Se viene el fin de semana. El día miércoles, jueves y viernes, pero recordar que la próxima semana es feriado. Sí, el día 16 de la próxima semana es feriado porque se celebra a Nuestra Señora del Carmen, pues, cabrón. Así que ya lo saben ya, ¿eh? Este 16 es feriado, chiquillos. Hoy día estamos muy contentos porque es el día de la pizza. En la mañana el Carlos nos trajo pizza. Ya comimos pizza nosotros. Despertamos celebrando, Eva. Comimos pizza en la mañana tempranito. Así que no, vamos a seguir celebrando nomás. De más que hay algunas pizzerías de acá de la comuna de Colina que están en promoción, chiquillos. Así que pueden pedir nomás. Ya nos pidan nomás.

Oye, seguimos disfrutando de la buena música aquí en el Saltando la Siesta. Hoy día, cierto, día viernes. ¡Qué bueno! Nos vamos con un gran temazo. Este es el llanero de Ñuble, Bonita Mentirosa. Oye, cuando pongo al llanero de Ñuble, me acuerdo de mi amigo Janito. Un saludo, amigo Janito. Un abrazo.

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seguimos poniéndole bueno, pariente. ¡Ponele bueno nomás, chiquillo! 4 de la tarde, 24 minutos. ¡Déjale!

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1: Eso es para arriba, eso es para arriba,
2: eso es para arriba. ¡Ah, no, no, no! ¡Chico!

gasolina, carro. ¡Qué buena! ¡Baja la benzina, güey! Estaba revisando aquí las redes sociales, amigos míos. ¡Sí! ¡Y nos baja la benzina, pariente! ¡Sí! ¡107 pesos en la Chill, chiquillos! Así que... ¡se nos viene la baja de benzina! ¡Qué buena! ¡Que baje luego, ¿no? Porque está más cara que no, güey, que está cara, ¿no? ¡Uy! ¡Estamos disfrutando a esta hora de la tarde con la cumbia ranchera! Yo sé que hay muchos que están en la osa porque están regalando premios. ¡No! ¡Porque regalan premios en la osa! ¡Uy! ¡Le mando un saludo a mi amigo Chinito! Y a todos los chiquillos que nos escuchan a esta hora de la tarde. Hoy día medio resfriado, pero estamos igual acá, cabrón. ¡Déjale! 4 con 32 minutos. ¡Seguimos en la radio, Cebrador! ¡Esto es lo que quieres escuchar!

Seguimos poniéndole bueno, parientito. ¡Ándele bueno! Nos vamos con este gran temazo a esta hora de la tarde. Esto es Los Capataces del Amor, espejeando para todos ustedes, pescados, para que prendamos esta tarde, que fiesta. Ay, ya, ya, ya, estamos más secos que cupo de momia. Ya me pica el hígado, ya. Estamos más difónicos que... Pero nos ponemos bueno igual, pescados. Porque estamos en la 106.7 FM, Radio Cortador. Ay, ya, ya, la número uno, pescados, ¿no?

seguimos poniéndole bueno, pariente. Y bueno, más aquí a esta hora de la tarde. 4:46, ¿eh? Oye, tenemos una temperatura a esta hora de la tarde. Vamos a revisar de inmediato. Tenemos 16 grados en Colina, chiquillos. Se comienza a bajar. ¡Que baje! Y bueno, vamos con los Tigres. Estos son los Tigres de Parral. ¡Ay, este es el licor de olvido a esta hora de la tarde! ¡Pánele bueno nomás! ¡Pánele pariente nomás!

0: Seguimos con la buena música a esta hora de la tarde. Este es Hernán y la nueva explosión. Promesa, pues, cabrón. ¡Ay, poniéndole buenos días, pues, chiquillo, mi pariente!
1: Bueno, amigo, me voy a ir a siempre cuando arriba fui a buscar. Usted sabe quién fui a buscar.
0: ¡Qué bueno, compito!
1: Que andaba perdido.
0: ¡Qué bueno, qué bueno!
1: Ya estamos trabajando.
0: ¡Déjale! ¡Saludos, compadito! ¡Un abrazo fuerte! ¡Vamos, vamos con toda la buena música, pariente, esta hora! ¡Me siento en el sur ya! ¡Saludos, amigo Jimito! ¡Un abrazo! ¡Gracias por estar ahí mandando un saludito, amigo mío! Como siempre, dándose el tiempo, vamos a mandarle un saludo a usted. ¡Para que vea que ese verdura no es nada de cartón como otros!

0: Porque prendemos la tarde. Escuchas a la en Burgos, ensaltando la siesta.
1: ¡Déjale nomás, parientito! Vamos con un gran temazo, estos son los chacales del Maule. ¿Quién pierde más? Aquí en la 106.7 y día con puro reggaetón de Cerro Cabro. ¡Ay, ay, ay, no mames! ¡Ay, que eso era ayer, güey! Me había olvidado. ¡Eso es! ¿Quién pierde más? Los chacales del Maule.

0: este Marín.
1: ¡Buena, buena, compita! ¡Éjale!
0: Ahí
1: donde
0: tengo.
1: ¿Dónde
0: fui la calle?
1: ¡Qué bueno!
0: Ya, pariente, póngale nomás.
1: ¡Un saludo, amigo Juanito! Hoy aquí estamos más prendidos que Tile y Guardia. ¡Un saludo, amigo mío! Hoy aquí estamos en este día viernes de cumbia ranchera para ustedes. Reggaetón de cerro, pues, cabrón. Medio resfriado, como les decía, pero bien igual, con harta alegría. ¡Son los charros del Humaco! ¡Eja! ¡Llegó el Marquito, no! ¡Buena, buena! ¡Oye!
0: Y saluda al Marquito.
1: ¿Cómo está, amigo Marquito? ¿Ganaron algo en la otra radio, no?
0: ¡Ganaron! ¡Está cagado de pariente! ¡Oiga!
1: Oiga, ¿ganaron algo o no ganaron algo ahí en la otra radio? ¿No ganaron? No se ganaron ni un júbilo. ¡Uy, así nomás! Tenemos fiesta para rato aquí en los charros de Ilumaco. ¡Pónele bueno nomás!
2: Quiero saludar a Grace Soto, de su padre, Juanito Soto. ¡Oh, bueno, churros!
1: ¡Hola, Miki! ¿Cómo está el Mickey? Mira, hasta de Disney me están llamando. ¡Ay, está bueno! Está buena la cuestión,
3: yo. Amigo, yo estuve todo el día escuchando la Radio Sembrador.
1: ¿Ya?
3: Al Nino, al Luguito.
1: ¡Al Luguito! ¡Buena, compadre!
3: No se ponga a escapar. Pariente, ¿ya?
1: ¡Buena, compadrito!
3: ¡Chuta, que está cagado Mickey Mouse!
1: ¡Uy, este es el Mickey Mouse de May! ¡Uy, le ponemos bueno a esta hora de la tarde! ¡Estamos con toda la buena música, pues, cabros! ¡Hoy el reggaetón de cerro para ustedes, pues, cabros!
4: Esta canción va dedicada para toda la gente.
5: ¡Ey, amigo Alain! Aquí su amigo lo soy yo y lo está saludándolo también. ¡Póngale bueno, cumpa!
1: ¡Uy, vos! ¡Unos personajes de Disney! ¿Qué dice? No le entendí ni una cuestión. Ponele de nuevo, compadre.
3: Es el Mickey Mouse de la cola de la feria.
1: ¡De la feria! ¡Saludos, amigo mío! ¡Saludos! ¡Saludos a mis grandes amigos que nos escuchan a esta hora! Porque estamos prendidos, chiquillos, en esta tarde. ¡Hoy día viernes! ¡Oh!

0: Hola, Bubu. ¿Cómo estás, Bubu?
1: Oye, eso yo lo entendí, yo lo entendí. Parece que... distingo la voz del Pato Donald. Dijo Marquito, chuparon, no lo voy a repetir.

bajó la buena música, pariente. 5 de la tarde, 18 minutos. Se me había parado, cabrón. No, pero estaba aquí mismo, que estaba viendo ahí esta mujer. 5 con 18 minutitos. Hasta ahora tenemos una temperatura de ¿cuántos grados? Tenemos 15 grados en Colina. Está bacano, cabrón.

¡Hola, pariente! Aquí reapareciendo. Estuve muy malita de salud, pero gracias a Dios tirando para arriba. ¡Qué bueno! Tuve dos operaciones de riñón que salieron malas, pero no hay que decaer, dice jamás. ¡Quiero un temita de Alanis Lago! ¡Qué lindos ojos! ¡Éjale! ¡Qué bueno que esté bien! Un saludito ya a nuestra amiga que está reapareciendo acá, nuestra amiga Isabelita. ¡Qué bueno que le haya ido bien! ¡Tiene que tirar para arriba nomás! ¡Póngale bueno! ¡Póngale bueno nomás, pariente! ¡Que la vida sigue! ¡Que la vida sigue! ¡Todavía queda harto hilo en el carretel, amiga! ¡Harto hilo! ¡Un saludo! ¡Espero que esté muy bien, que se mejore bien!

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2: Seguimos escuchando la buena música a esta hora de la tarde, parientito. Oye, 5:25, ya comienza a bajar más la temperatura. Tenemos 14 grados en Colina, hace frío, cabrón. Oye, para seguir calentando el ambiente, nos vamos con este gran temazo. Sí que nos trae, estos son los Campesinos del Sur y este mix para ustedes.
3: Ay, ay, ay, qué rico.

Y así nomás, amigo mío, 5 de la tarde, 30 minutitos. Oye, nos vamos a hacer un temita, ¿eh? Sí, pues, ¿qué temita nos tiene preparado, amigo mío? Este es Alanis Lagos para nuestra amiga, así que... Oye, lo tenía preparadito aquí. Para nuestra amiga Isabelita, que viene saliendo de una operación. Dijo, no, me hizo una lipo, me quedé como a la Luli, dijo. Saludos, amiga Isabelita, un abrazo bien fuerte. Este tema para usted.

¡Híjale! Hoy es 5 de la tarde, 35 minutitos, 35 minutitos. Oye, saludamos a nuestra amiga María Aguilera. ¡Claro! Una canción de los Llaneros de Ñuble, pero por su pollo, mi amiga Marita. ¡Un saludito! Ahí vamos a ponerle el temita, ¿eh? Un abracito, un abrazo fuerte, ¿eh?

0: Puta, que igual quiero mandarle un saludo a mi amigo Marco, que hemos tenido grandes discusiones, pero ahí estamos, la amistad siempre perdura. Y que se acuerde de su sobrina acá, de la Grey Soto, que igual pregunta siempre por él.
1: ¡Buena, compita! ¡Saludos, saludos, amigos! Oye, un gran saludito a nuestro amigo Juanito Soto, que está en sintonía, ¿eh? Oye, nos vamos con este temazo para nuestra amiga Marita Aguilera. ¡Viva el llanero de Ñuble! ¡Esto es suavecito, suavecito!
2: ¡El llanero!
3: ¡Acá estamos!
2: ¡De Ñuble y su banda!
4: ¡Tengo hambre!

0: Voy a llamar a mi compadre, a ver. Me dijo que ya venía ya por ahí.
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2: Que llueve, guacho.
0: ¿Quién está llamando?
3: Ay, qué molesta, hombre.
0: El Boca Seca, a ver.
4: ¡Aló!
0: ¿Venís ya por ahí o no?
4: Voy llegando, guacho, no sabéis nada con quién vengo.
0: Ya, hace la cortita nomás para que nos sirvamos algo, guacho.
4: Ya voy llegando, guacho. Voy llegando. Nos vemos allá. Mira con quién vengo, guacho. Con el pariente, güera, rehueno, para que nos peguemos unos buenos bailes, güey.
3: ¡Eso, mi rabia!
0: ¡Buena, vámonos! Aquí tenemos de todo para tomar, mierda.

0: sea uno, guacho.
1: ¡Puta es el tema, güero!
0: Bueno,
1: Meyer, voy a cantar, güero. Vámonos para el pueblo, pariente, a mandarlo unos buenos, pigüero.
2: ¡Vámonos,
3: hermano!
4: Grados en Colina, 13 graditos. Bueno, vamos a esta hora con este gran temazo. Esto son los rancheros del río Maule. Esto es Javino Barrera, pues cabrón. Ay, faltando poquito para despedirnos, cabrón. Falta poco, cabrón.

¡Ay, ay, ay! ¡Ay, andábamos buscando agüita, cabro! ¡Eso! ¡Ay, así no! 5 de la tarde, 53 minutos. ¡Nos comenzamos a despedirnos! Oye, gracias por estar en sintonía de nosotros. Gracias por estar en sintonía durante toda la semana, los grandes y fieles auditores de nosotros. Les mando un gran abrazo a todos ustedes, ¿eh? Y los dejo en sintonía con nuestro amigo Huguito González. Queda mucho más de Radio Sembrador. Un abrazo a todos, que tengan un lindo fin de semana. Y si Dios quiere, nos escuchamos el día lunes a la misma hora y en el mismo día. Les estoy saltando la siesta. Un abrazo.

0: haberlo escuchado. Un lindo programa, que tenga un lindo fin de semana. Échale benzina al auto para que lo ande empujando y que llegue sin novedad a su hogar.
1: Saludos, chau, chau. Amigo Marquito, un abrazo, chao.

0: Los canales abajo. Porque disfrutamos, lo pasamos bien, bailamos, reímos, disfrutamos. 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
1: Es la hora 17:54 minutos.
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2: Oye, amigo Diego, ¿es verdad que anda con penas de amor?
3: Puta, de repente sí, de repente no, compadre.
2: Oiga, pero usted sabe que cuando un cariño se va,

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10: Ahora sí, chiquillos. Buenas tardes. Eso. Ya que estamos una vez más en este viernes. ¡Qué rico viernes! Bueno, ¿y qué pasó con la lluvia? No, decían, no, el viernes, ¿a dónde la vieron? Cayeron como tres gotas y ya se está despejando. Oiga, ya los mentirólogos, ya, que ojalá que lo echen cantando, dejen de mentir. Ya, en el sur sí que está lloviendo fuerte, pero acá en la región metropolitana como que no. Naca la pirinaca. Con suerte pura caca de paloma, no hay listo. Eso es lo que está cayendo.

Mira, también para que participes con nosotros en nuestro WhatsApp, más 56-966-84-3914, más 56-966-84-3914. Así que a las 20 horas, ¿cierto? Con las mezclas en vivo de los DJs. Y así que sin más preámbulos, mi pariente, póngale bueno nomás. Con el reggaetón de campo, reggaetón de cerro, ya está abajo, está abajo, está abajo. ¡No, no más! Póngale bueno.

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1: Eso es, pariente, pariente. Ya son las 6 de la tarde con 15 minutos aquí en este viernes. Qué rico viernes, ¿ah? Y también para que participes con nosotros hasta ahora, chiquillos, en el más 569-6684-3914, más 569-6684-3914. Así que ahí con buena música, ¿eh? Ahí con el reggaetón de campo, reggaetón de cerro, ahí, ¿no? Así. Ahí, DJ Chachito, siempre ahí con buena música. Eso es lo importante, pues, chiquillos. Ahí, saludo ahí un amigo ahí que ya está regresando a su casita, ¿cierto? Ahí también un saludo muy especial para los tíos ahí que están trabajando ahí en las casetas, ahí en los distintos puntos ahí de los establecimientos educacionales, siempre escuchando ahí o siempre sintonizando la 106.7, ¿ah? Nosotros vamos a seguir con buena música del viernes. ¡Qué rico viernes!

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1: ¡Y sigue, y sigue, y sigue!
2: ¡Eso es mi pariente! Gracias, chiquillos. Ah, no, no quiero, no me invite por ladrillo, no, no, no. El doctor me dijo vino profeno. Así que ladrillo, no, gracias, compadre. Así que un amigo ahí me dijo una michelada, pues, compadre, ¿a dónde la viste? No, una michelada, no, pues, no matí la chela. Mejor me tomo una bebida y estamos listos. No, en la casita nomás su guaterito, un buen té con miel y limón y chupa dentro. 6 de la tarde con 28 minutos. 6 de la tarde ya con 28 minutitos. Seguimos nomás, pariente. Viernes, qué rico viernes. Pete, ya te repetiste el disque ya. Ay, por Dios, DJ Chanchito.

Pariente de los peregrinos, pariente. Ay, 25 minutos ya nos separan de las 7 de la tarde en este viernes. ¡Qué rico viernes! Muy bien por acá, Guina, los peregrinos. Esto es La Carretera. ¡Ay, pariente!

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1: Eso es 15 minutos y ya nos separan, pariente. De las 7 de la tarde, chiquillo lindo. Sí, saludos para todos ustedes que están a esta hora en sintonía. Así que sí, discúlpeme que por la zona que se me están corriendo los Lorenzo. Así que también para que participes con nosotros hasta ahora en nuestro WhatsApp más 56 966 84 39 14, más 56 966 84 39 14. Así que ahí para que piensen hacer sus canciones hasta ahora, mis chiquillos lindos. Reggaetón de campo, reggaetón de cero, ya tabaco, tabaco, tabaco. A ver, ¿qué nos dice el informe del tiempo? Que 13 grados hasta ahora en sintonía. Así que, ¿qué va a pasar con la lluvia? Dice naca, naca, la pirinaca.

Eso es. Así que vámonos más, chiquillos lindos. Póngalo más, no, se póngalo nomás, mi pariente. Viernes, qué rico viernes.

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1: Eso es, chiquillos. Ya son las 6 de la tarde con 57 minutos. Ya estamos ahí casi la quemada más pariente de este viernes. Qué rico viernes, ¿ah? Sí, de ir a la pausa correspondiente de las 7 de la tarde. A las 20 horas. Ahí de las mezclas en vivo de los DJs. Así que ya lo saben, chiquillos lindos, ¿ah? Así que no, para que... Participese con nosotros hasta ahora en nuestro WhatsApp, más 569-6684-3914. Vámonos más, una canción más. Muy bien, pues una más para seguir moviendo el cuerpecito mexicano lindo. Viernes, qué rico viernes. Con el reggaetón de campo, reggaetón de cerro y tabaco, tabaco, tabaco.

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1: Es la hora 19, un minuto.
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3: Eso es pariente, pariente. Ya estamos de vuelta del viernes. Qué rico viernes, pues, amigo mío. Es las 7 de la tarde con 4 minutos. Seguimos. No paramos. Viernes, qué rico viernes, mi pariente. Ay, que estoy resfriado. Pero aquí estamos poniéndole Wendy. Eso, voy a tener que ir al médico de nuevo para otro vino profeno.

Eso, tranquilo, tranquilo, tranquilo, tranquilo, tranquilo, eso, eso. Oiga, pero ¿qué pasó con la canción, pues, amigo mío? Ese mismo, pues. Muy bien, ¿eh? Ya son las 7 de la tarde con 13 minutos, 7 de la tarde con 13 minutos. Ah, no, si está buena la música, pues, chiquillos, ¿sabes? Sí, también acá ahí voy a estar programando hoy a la banda tropical de Ballena, así que no se preocupe, amigo mío. Así que estamos programando ahí sus canciones ahí con el reggaetón de campo, reggaetón de cerro, ya está abajo, está abajo, está abajo, ¿ah? También me pide por acá los ¿a quién? A los hermanos Bustos, ningún problema, ¿ah? Así que ahí vamos a estar programando sus canciones. Recuerden nuestro WhatsApp más 569-6684-3914, pariente. Seguimos nomás, amigo mío. Viernes, qué rico viernes.

¡Ay, ay, ay, pariente, pariente! Ya son las 7 de la tarde con 25 minutos. Oye, pero está buena la música. A las 20 horas, chiquillos, con las mezclas en vivo de los DJs, ¿eh? Para seguir moviendo el cuerpecito, mijito lindo. ¡Seguimos nomás! Para seguir moviendo el cuerpecito en este viernes. ¡Qué rico viernes! ¡Qué te he helado, Juan!

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1: Pariente, pariente, ya son las 7 de la tarde con 31 minutitos, ¿eh? Aquí, ahora aquí con el viernes, qué rico viernes, ¿ah? ¿Eh?

Así que no, si también para que participes con nosotros a esta hora, pariente, en nuestro WhatsApp. Más 569-6684-3914. Ahí saludo para Rorrito que está a esta hora en sintonía. ¿Qué pasó con nuestro amigo Juanito? Que yo creo que está... debe estar tapado mocker, Juanito. Saludos para Juanito, ahí de estar en su casita, descansando. Bueno, bueno, estará lloviendo, voy a tener que ir para la esquina. No, si saliendo acá, otra vez me pega la recaída. Dios mío, ¿no? Ay, ay, ya. No quiero volver a resfriarme, más encima. En invierno y en verano, igual me resfrío. Me llegan siempre las malas suertes a mí, claro, por los cambios de temperatura y eso ya me tiene así, ya. Ya el doctor me ha pinchado como cuántas veces, ya tengo los glúteos bien inflamados ya. Claro. Ya las pompis bien inflamadas, voy a estar como pareciendo. Claro, van a pensar que me puse unos botox o algo así en el poto. Dios mío, ya vamos a seguir con buena música en este viernes. ¡Qué rico viernes!

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1: ¡Ay, pariente! No, si la hora pasa, pero rapidísimo, chiquillos, ¿eh? A ver, ¿qué nos dice? Que, claro, seguimos con, a ver, 12 grados hasta ahora, chiquillos. Sí, 12 grados, está bajando la temperatura. A ver, ya va a pasar para mañana sábado, 11 de julio. Nubosidad parcial con una mínima de 9 grados, la máxima de 21 grados. Para el domingo 12 de julio, nublado con una mínima de 11 grados y la máxima de 24 grados. Y para el día lunes 13 de julio, nublado con una mínima de 11 grados y la máxima de 21 grados. El informe del tiempo para esta, sí, para este fin de semana, aquí en la 106.7 FM, ¿eh? Sí, discúlpeme que no, se me están corriendo los moquencios, así que discúlpeme. Por eso que estoy un poquito apretado la garganta. Bien, pues nosotros seguimos con buena música. Viernes, qué rico viernes, pariente.

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1: Eso es, chiquillos. No, sí, ya estamos ahí en la quemada.

Así que ya se vienen las mezclas en vivo ahí de los DJs, ¿ah? Para seguir ahí con la fiesta de la 106.7 FM. Ya pues, una más antes de ir a la pausa, DJ Chanchito. Perfecto. Usted me dice nomás, vamos con ¿con quién es Sabor a Tinto? Este es el mix de super éxitos. Póngale bueno, pariente. Ya se viene. Las mezclas en vivo. Viernes, qué rico viernes. 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